0: Las
1: 6 de la tarde, con 3 minutos.
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1: 6 de la tarde, con 6 minutos.
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1: 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El Mundial 2026 ya tiene otro ingrediente que lo hará diferente. La final tendrá por primera vez música en el entretiempo, un show al estilo del Super Bowl, el partido más visto del planeta. La FIFA ha decidido intervenir en un terreno que hasta ahora era sagrado, el entretiempo. Ese espacio de 15 minutos reservado a los equipos cambiará de forma el 19 de julio en el MetLife Stadium, en el área de Nueva York, Nueva Jersey. Además de decidirse el campeón del mundo, habrá escenario, luces y artistas de talla mundial. 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

0: 6:28 PM.
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7: 6:35 p.m.
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3: 6:36 PM.
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0: 6:48.
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1: 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Son las
2: 7:00 p.m. en punto.

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6: 7:04 p.m.
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0: 7 de la noche, con 9 minutos. 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

0: 7 de la noche con 26 minutos.
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1: 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El Mundial 2026 ya calienta motores y la fase de grupos promete partidazos. Destacan Brasil frente a Marruecos en New Jersey, Francia contra Senegal en New York y Estados Unidos ante Paraguay en Los Ángeles. Además, Inglaterra se medirá a Croacia en un duelo europeo de alto voltaje. Con 48 selecciones y 104 partidos, será la Copa del Mundo más grande de la historia. Se viene una fiesta mundial.

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0: 7 de la noche, con 46 minutos.
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Me encanta. 8 de la noche con 7 minutos. 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

0: 8 de la noche, con 25 minutos.
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0: 8 de la noche con 43 minutos.
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8 de la noche con 58 minutos. 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

0: 9 de la noche, con 17 minutos.
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2: 9:34.
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0: 9 de la noche con 50 minutos.
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0: 10 de la noche, con 6 minutos.
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0: 10 de la noche, con 23 minutos.
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0: 10 de la noche, con 40 minutos.
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0: 10 de la noche con 56 minutos. 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

0: 11 de la noche, con 13 minutos.
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0: 11 de la noche, con 45 minutos.
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0: 11 de la noche, con 59 minutos.
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0: 12 con 17 minutos. 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

0: 12:35.
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12:52. 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

Una de la mañana con 7 minutos. 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

0: Una de la mañana con 26 minutos.
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0: Una de la mañana con 40 minutos. 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

0: Una de la mañana con 55 minutos.
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2 de la mañana con 11 minutos. 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

0: 3 de la mañana con 28 minutos.
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3 de la mañana, con 47 minutos. 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

3 de la mañana con 2 minutos. 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

0: 4 de la mañana con 30 minutos.
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0: de la mañana, con 48 minutos.
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0: 5 de la mañana con 7 minutos.
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5 de la mañana, con 42 minutos. 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

Bienaventurado el varón que no anduvo en consejo de malos, ni estuvo en camino de pecadores, ni en silla de escarnecedores se ha sentado, sino que en la ley de nuestro Dios está su delicia, y en su ley medita de día y de noche. Será como árbol plantado junto a corrientes de aguas, que da su fruto en su tiempo y su hoja no cae, y todo lo que hace prosperará. Gracias, Señor, por tu palabra, fiel y eficaz, alimento a nuestro espíritu. Gracias, Señor, por tu vida en nosotros, por guardarnos, por levantarnos en esta mañana, por darnos vida y salud. Gracias. Gracias, Señor, por todas aquellas cosas que haces y nosotros lo damos por hecho. Es efecto de tu gran amor y tu perfecta voluntad para este país hermoso, El Salvador. Bendita tierra de multiplicación, bendita su frontera, sus valles, sus mares, sus volcanes, sus lagos, sus ríos, sus cantones, sus ciudades. Gracias, Señor, porque has sido bueno con nosotros. Nos has traído paz y seguridad. Gracias, Señor, por la vida de nuestro presidente Nayib Bukele, por su gobierno, por su gestión, por su familia. Lo bendecimos en el nombre de Jesús y te damos todo el honor y toda la gloria a ti, Señor. Jesús es el Señor del Salvador. Muy buenos días a todos.

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4: 6:04 a.m.
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6 de la mañana, con 15 minutos. 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
2: 6:34 a.m.
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5: 6:35.
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0: 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Para el Mundial 2026, la FIFA propone borrar los antecedentes disciplinarios de los jugadores que tengan una tarjeta amarilla después de la fase de grupos de 3 partidos, con el fin de que comiencen la fase de eliminación directa desde cero. El formato ampliado del Mundial, ahora con 48 selecciones y la ronda adicional de 16avos de final, provocó que la FIFA proponga este cambio con el fin de mantener a los jugadores en la cancha. 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
2: 6:42, bastante complicada la circulación a esta hora en el Boulevard de los Héroes con dirección al, ¿cómo se llama?
3: A metro.
2: No, al otro
3: al
2: lado.
3: Al estadio
2: Mágico González. Gracias por el dato ahí. Así que paciencia, también para aquellos que hacen uso del Boulevard San Bartolo rumbo al semáforo de Bifrío, paciencia, se reporta bastante tráfico pesado a esta hora y sí está bastante complicada la circulación, así que tenga mucha paciencia o trate de tomar alguna ruta alterna. Así las cosas esta mañana, cuéntenos usted a dónde se dirige y cómo está la situación vehicular a través del WhatsApp de Superestrella 778-721-38.
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0: Ok, 7 de la mañana, ya con un minuto. El tiempo se va pasando volando en este viernes. Acuérdense a través del WhatsApp 778-721-38. Vamos a una pausa, pero ya volvemos con más de Super Estrella.
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7: 7 de la mañana con 3 minutos.
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7: 7 de la mañana con 5 minutos.
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2: Muy bien, nosotros seguimos con más del 94.1.

0: Ok, y con esto nos vamos a una pausa, pero ya volvemos con más de Superestrella. Nuestro WhatsApp 778-721-38. Buenos días.
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2: 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Son las
3: 7 de la mañana con 31 minutos.
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3: 7 de la mañana, con 32 minutos.
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5: 7:00 a.m. con 35 minutos.

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1: 7:36 a.m.
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0: bien, y así finalizamos este turno de viernes. Gracias a todos los que durante la semana están siempre en sintonía de Superestrella. Nos escuchamos el día lunes. Vayan a seguirnos a redes sociales como FM Superestrella 94.1 y Paz Michi-Bajo. Cuídense mucho. Feliz fin de semana. Chao, chao.
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Los acompañando hasta las 10 de la mañana. Luego viene Florcita con ustedes para comenzar Enlazados para Mamá. Y luego nos volvemos a escuchar en la tarde por acá, a las 4 de la tarde. Así que alegría de verdad comenzar este viernes. Gracias a Michi Paz por levantarle esos ánimos. De tus deseos. Por finalizar la semana con ustedes. Y ahora sí estamos listos. Yo inicié con Bachatita Rita.

0: bienvenidos al 94.1. Saludos a usted que ya va tarde al trabajo, que se retrasó, pero dijo, ah, es viernes.
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0: Así que 77872138 es la manera en la que usted se comunica conmigo y nos ponemos al día con todo. ¿Cuántas tazas de café lleva hasta este momento? Apenas voy comenzando con la primera. Pero dispuesta a que sean más de aquí a las 4 de la tarde. Bienvenidos a 94.1.

0: 8 de la mañana con 26 minutos. ¿Sabe usted qué es lo que necesita este día y todos los días? Es aprender inglés. Y para mayor información está conmigo aquí en cabina del 94.1, Guillermo Velázquez de Excelsior Academy. Bienvenido, Guillermo, ¿cómo está?
1: Motivado, Fátima, con gusto de pues poderme comunicar con todas las personas que nos escuchan a través de Superestrella y con buenas noticias, porque imaginémonos hablando inglés el resto de nuestras vidas, ¿cómo cambiaría? ¿Cuántas oportunidades puedes tener? Yo, imagínate la parte cultural, social, académica, económica, laboral, todos dominando el idioma inglés, teniendo más oportunidades en estas áreas. Y realmente lo único que nos limita, sinceramente, es tomar la decisión, aunque yo sé que eso es bien difícil y te lo puedo decir con mi experiencia. No sé si ya te he contado, hoy voy a hablar un poquito de mi experiencia. No vamos a hablar de tanto de Excelsior Academy, ventajas y beneficios. Les voy a contar la experiencia por la cual nosotros estamos acá, por qué se creó Excelsior Academy, con qué objetivo.
0: Okay.
1: Primero, como fundador de Excelsior Academy, visualizamos una academia que les ayude a las personas a aprenderlo de una forma diferente, con un sistema más rápido. Como hemos platicado, nuestro programa tarda 15 meses para lograr que una persona hable, piense, domine el idioma inglés a un nivel avanzado.
0: 10 meses son para la academia, para lo
1: hablarlo
0: básico,
1: y cinco para el TOEIC.
0: Okay.
1: Desde que yo les explico esto, toda la gente está como, eso es imposible, ¿cómo va a creer Guillermo? Se está pasando de motivación. Y tienen toda la razón. Si yo no hubiera aprendido inglés de esa manera, te diría, yo estuviera diciendo, no. Fátima, yo estuve en 7 academias de inglés cuando estaba pequeño en el colegio, nunca pasé la materia de inglés, ya era boya para el colegio, para el estudio. O sea, cuando te digo que era malísimo es porque el inglés ya sabía que lo iba a dejar. Nunca tuve vacaciones, siempre iba a cursos de verano.
0: ¿Siempre eran de inglés?
1: Siempre era la famosa inglés, a veces matemáticas y eso, pero inglés era fijo, ¿ya? Entonces, yo me acuerdo que hoy que estamos hablando, que estamos para celebrar los días de la mamá, estábamos reunidos y hablando y decía mi mamá, a mí la que me tiene con más canas es este Guillermo, porque nunca nos dio vacaciones, siempre tuvo que

0: malas. ¿Sabes qué es lo malo? Para mí el sistema. Yo soy una persona que me gustan las cosas al grano, rápidas, y cuando veo algo que va tan largo, tan extenso, no, no puedo, no es conmigo, quizás soy muy acelerado.
1: Y seguramente algunos que nos van escuchando les pasa lo mismo, sí, se han encaprichado diciendo no, y para mí el inglés no, es que no.
0: Y entendí que aquí en El Salvador se adapta un sistema de enseñanza. Me enseñaron que habían dos formas de aprender inglés, sistema tradicional y sistema natural de aprendizaje. Acá en El Salvador el 99% de las academias es tradicional. ¿Por qué? Porque para las academias es más rentable que el alumno pague 48 mensualidades a que te pague 10. Siendo el dueño, la gente lo ve así. Ahora, después, cuando yo pasé toda esta frustración y aprendí inglés con este método natural de aprendizaje, lo aprendí en Seattle, ahí me enseñaron que habían dos corrientes de enseñanza, yo opté por el sistema natural porque yo estaba allá y decía, ¡ey! Me sentía como Tarzán en Nueva York, no le entendía a nadie, era bien frustrante querer trabajar y estaba viviendo ahí por cuestiones de la vida y me tocó aprender con ese sistema. Yo cuando lo aprendí, dije, yo tengo que regresar a El Salvador y tengo que poner una academia de inglés donde les enseñe de la misma manera. Copiamos el programa, lo mejoramos porque hicimos un estudio de mercado y dijimos, ¿por qué es que las personas no están aprendiendo inglés en El Salvador? Uno, la metodología. Dos, la parte del tiempo que a veces no nos queda. Y tres, la parte económica. Enfoquémonos ahí y lanzamos Excelsior Academy, un programa que te enseña de manera rápida. Olvidémonos de esos métodos solo de gramática, reglas, estudiar a través de la memoria. Vamos a ir no en base a notas, porque imagínate, yo no hablo inglés, voy al módulo 1, módulo 2 y los aplazo, me salgo. ¿Por qué? Porque me están aplazando. Ellos mismos me están diciendo, usted,
1: no puedes avanzar,
0: usted es topado para el inglés. Entonces yo me salgo. ¿De cuántas personas nos ha pasado eso? Yo no. Entendí que había un programa donde me evaluaban para saber a dónde tenían que reforzarme y paso a paso me fueron enseñando. Primero me enseñaron a hablar y a pensar, luego a leer y escribir y por último fuimos corrigiendo. De esa misma manera queremos enseñar nosotros el idioma inglés con ese mismo sistema natural donde vas a tener un acompañamiento personalizado y te van a ayudar más que todo en pronunciación, fluidez retentiva y manejo de vocabulario. Ey, con ese sistema lo logré aprender y de verdad, si Guillermo aprendió inglés, de verdad todo el mundo.
1: Viene desde la niñez.
0: Todo el mundo.
1: Jalando
0: el
1: inglés.
0: Yo, la única materia que tengo ahorita todavía pendiente es la del baile, pero ya.
1: Pero ya,
0: ya
1: estoy
0: vamos a ver cómo lo
1: estoy convenciendo.
0: Ya vamos a ver cómo nos ponemos ahí al día también. Pero el inglés ya es prueba superada y yo quiero que todas las personas puedan hacerlo de la mejor manera. 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
0: te olvidó,
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1: Ajá.
0: 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Nuestros maestros tienen alta pedagogía en la parte de pánico escénico, te ayudan a romper el pánico escénico de entrada. 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
0: Más a lo natural, así como aprendimos el español. 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No hay que cambiar lo que ya funcionó. 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
0: 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Vamos a estar también publicitando en las redes de Superestrella, porque nos gusta dejar a nosotros constancia. Hace un año muchos de estos alumnos estaban como, ¿será que yo puedo? Y nuestras campañas tienen un respaldo. Lo que nosotros mencionamos acá, lo garantizamos. ¿Verdad? Como te dije al principio, o aprende inglés.
1: O aprende inglés solamente en Excelsior Academy.
0: Listo,
1: muchas gracias,
0: saludos. Chao, chao.
1: Seguimos con buena música a través del 94.1.

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1: 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Son las
0: 8 de la mañana con 40 minutos.
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5: 8:43 a.m.
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5: 8:43 a.m.
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0: mañana con 12 minutos. Seguimos avanzando en este viernes y siempre con información importante para ustedes a través de la estrellita del dial. Miren, justamente siento que esta entrevista ha caído como anillo al dedo porque se acerca el Día de las Madres y yo le necesito cambiar el teléfono a mi mamá. Se lo voy a adelantar. Así que tengo de invitados por acá a Michelle Bicharra. ¿Es así, verdad?
1: Sí, Bicharra.
0: Y Daniel Ordóñez. ¿Así es?
2: Ordóñez.
0: De Oppo, porque nos traen información importante a través del 94.1. Cuéntenos inicialmente para aquellos que es primera vez que escuchan sobre esta marca espectacular que viene a dar una innovación a todo el público salvadoreño, ¿qué es Oppo?
1: Muchas gracias, bueno, principalmente por el espacio. Muchas gracias a todos los que nos están oyendo. Oppo El Salvador tiene en el mercado 2 años actualmente. Somos una empresa de dispositivos móviles.
0: Ok.
1: La trayectoria realmente de Oppo empieza desde hace 20 años atrás a nivel global. Sin embargo, somos una marca que se está desarrollando en El Salvador desde hace 2 años. Uh-huh. Gracias a Dios por la aceptación de las personas, pues seguimos aquí, vamos creciendo. Van a ir conociendo un poquito más sobre nosotros. Actualmente tenemos 2 series, serie de entrada, que es nuestra serie A, uh-huh. y tenemos nuestra serie premium, por decirlo así, que es la serie Reno.
0: Reno 14. Específicamente del modelo que vamos a hablar esta mañana.
1: Así es, le vamos a estar platicando un poquito más sobre nuestra serie Reno, que se componen de 2 dispositivos, uh-huh. que es Reno 14 5G y Reno 14F, que es una versión más light.
0: Okay.
1: Entonces realmente los invitamos a que nos escuchen, a que pongan atención, porque realmente sabemos que es un dispositivo que les va no solo a durar, uh-huh. porque tenemos la promesa en Oppo que hacemos dispositivos que resisten y que no son desechables. ¿Qué significa esto? Uh-huh. El día que si tú tienes un Oppo y tienes posiblemente una serie A, que es una serie media alta, uh-huh. entonces la promesa es, no es porque se te arruinó que lo vas a cambiar, sino que porque querés migrar a una mejor serie, que está en este caso es la serie Reno. Entonces, ya les vamos a contar un poquito más sobre todo lo que les ofrece esta nueva serie.
0: Ok, miren qué buenísima esta opción para que usted, si anda pensando en cambiar su teléfono y quiere cambiar a un smartphone que se adapte más a sus necesidades, lo puede hacer por medio de Oppo. Ahora vamos a pasar el examen con Daniel. Cuéntenos qué hace diferente. Ya nos hablaba de las 2 líneas que tiene Oppo, pero ¿qué hace diferente el Reno 14?
2: Pues realmente son muchas cosas, muchas herramientas con las cuales contamos en la serie Reno 14, pero destacamos bastante ciertos apartados. Uh-huh. El primero sería la parte de fotografía, ya que en la serie Reno podemos encontrar incluso ya cámaras semiprofesionales, uh-huh. directamente gracias a la marca Sony, que es nuestra marca aliada para implementar directamente las cámaras en los dispositivos, y sabemos de que uh-huh. Sony obviamente tiene una muy buena reputación en la parte de fotografía. Uh-huh. Uh-huh. Entonces, ese es uno de los puntos fuertes. De ahí, otro punto fuerte que manejamos en el dispositivo es la parte de resistencias, porque incluso si tenemos un dispositivo de una alta calidad, de una muy buena potencia, queremos que nos dure, ¿sí? Uh-huh. Muchas veces tenemos un teléfono de gama alta y se nos cayó y se nos dañó.
0: A mí no se imaginan cuántas veces se me cae el teléfono, entonces uno siempre tiene que andarlo protegiendo, y en esta oportunidad Oppo te garantiza su resistencia.
2: Así es, ya que contamos no solamente con resistencia a caída, sino también resistencia ante el agua. Agua dulce puntualmente.
0: Okay.
2: Estos dispositivos destacan bastante por su principal característica, sería la cámara, uh-huh. y también certificaciones de resistencia, sin dejar de lado ni sacrificar tampoco la potencia del dispositivo, porque de hecho son de los mejores dispositivos para el área de gaming.
0: Mira, ¿y es posible tomar fotografías bajo el agua?
2: Así es, ya que como te mencionaba, el dispositivo cuenta con una certificación puntualmente, uh-huh. la que trae es la certificación IP69. Uh-huh. Si nos ponemos un poquito técnico, ¿verdad? Pero ya traducido.
0: Pero por favor, a los salvadoreños, Daniel.
2: Básicamente el dispositivo tiene la capacidad o tiene la resistencia para poderlo sumergir a una profundidad incluso de 2 metros de profundidad durante un tiempo prolongado de 30 minutos.
0: Okay.
2: Un punto muy importante también, que es lo que suma la certificación IP69, es que soporta altas temperaturas. ¿En qué podemos decir que nos puede servir esto? Yo pongo el caso puntual. Nosotros vamos a un lugar con aguas termales, uh-huh. ¿sí? Sabemos que la temperatura del agua es mucho más uh-huh. elevada, pero uh-huh. tiene sus beneficios. No tanto, no solamente por salud, sino también porque esa agua es muchísimo más cristalina.
0: Uh-huh.
2: Entonces, ¿qué pasa? Yo puedo tomar fotografías o videos de una mejor calidad, uh-huh. porque incluso el dispositivo directamente en el modo bajo agua graba en calidad 4K. Vamos a obtener un video de una alta definición. Adicionalmente a ello, se va a volver muchísimo más fácil la interacción con el teléfono. ¿Por qué? Porque bloquea su panel táctil e ingresar a un modo específico en la cámara llamado bajo el agua,
0: okay,
2: con el cual lo vamos a ir controlando solamente con los botones laterales, ¿sí? Básicamente es como tener una cámara de video, uh-huh, o cámara fotográfica
0: por medio del teléfono.
2: Exactamente, ya que lo vamos a controlar solamente con los botones, ¿sí? Ajá, volumen, mire, arriba, volumen abajo, botón
0: power. Y ahora que todos quieren tomar fotos, videos, ser influencer, sí, creo yo que les funciona un buen dispositivo. Pero también, Daniel, comentanos cómo funciona la inteligencia artificial en la cámara de este aparato.
2: Exactamente, en la cámara nosotros manejamos como diferentes herramientas, uh-huh, ¿sí? Tenemos herramientas que actúan en tiempo real y tenemos herramientas post-edición, ¿sí? Las que actúan en tiempo real lo que hacen es dar, por ejemplo, mayor gama de colores, también dan correcciones de iluminaciones, corregir pequeñas imperfecciones que nosotros podemos tomar al momento de fotografía, como por ejemplo, okay, movimientos, uh-huh, etcétera, etcétera. Pero ya posteriormente podemos editar incluso las fotografías.
0: Por medio de galería, de cámara.
2: Exactamente, okay, directamente.
0: Hay varias funciones para, sí, que esto pase.
2: Por ejemplo, podemos eliminar objetos o personas no deseadas en nuestras fotografías. Vamos a algún parque, vamos a la Dinaes, por ejemplo, y nos queremos tomar una foto solamente con el edificio. Pero
0: y sale la gente
2: personas
0: a la par, ajá.
2: Exacto.
0: Podés eliminar a la gente.
2: Con el editor directamente del dispositivo los podemos eliminar. También podemos mejorar la calidad de fotografía, por ejemplo, fotografías que han quedado borrosas, uh-huh, podemos corregirlas con inteligencia artificial para que ya se elimine ese efecto borroso o incluso eliminar esos destellos en la parte de la fotografía o reflejos excesivos.
1: Y no crean que les va a quedar el gran manchón, porque a veces cuando se editan las fotos, uh-huh, o le querés borrar algo, lo que pasa es que la misma inteligencia artificial de otros dispositivos te deja un gran manchón porque no lograron recrear la imagen que
0: no
1: tú
0: lo pueden
1: usabas
0: hacer de una manera limpia, digamos. Y con Oppos, y mire qué interesante, sí, que ya tenga este dispositivo esta opción, porque incluso a mí me ha pasado que mi aparato no lo tiene, pero tengo el de una amiga, entonces yo le tengo que mandar la foto y le digo, mira, adivíname. Entonces eso ya no va a pasar con estos modelos que tienen Oppo. Ahora hablemos de la carga, porque esto es un factor importante. ¿Cómo es la carga de estos dispositivos?
2: Ese es un punto muy importante y realmente Oppo se preocupa mucho por sus usuarios. ¿Sí? Sabemos de que hoy en día nosotros somos muy inmediatos, ¿sí? Y utilizamos el dispositivo incluso
0: todo el día.
2: Todo el día, ya sea para trabajo, entretenimiento, etcétera, etcétera. Entonces, principalmente los dispositivos tienen una muy buena capacidad de batería. Uh-huh. Son 6000 mAh, ¿sí? Me va a durar el tiempo necesario durante mi día a día o incluso si es un uso moderado hasta, uh-huh, 2 días. Pero manejamos cargas rápidas, de hecho son cargas ultra rápidas incluso. El Reno 14F, que es como la versión un poquito más light, cuenta con una carga rápida de 45 watts, uh-huh, que carga en un tiempo aproximado de 1 hora con 5 minutos, más o menos. Y tenemos Reno 14 5G, que ese tiene una carga rápida, una carga súper rápida de 80 watts. En un tiempo estimado de 35 minutos, tenemos el 100% de capacidad de batería. Y aunado a eso, Oppo maneja una tecnología propia que, uh-huh, se llama SuperBock, que es la encargada de proteger la batería de mi dispositivo. Para aquellos usuarios que, por ejemplo, dejamos el teléfono cargando durante la noche, uh-huh, eso sabemos que con el pasar del tiempo tiende a dañar la batería del dispositivo. Pues con Oppo no vamos a tener ese problema, ya que la tecnología SuperBock se encarga de cortar automáticamente el paso de energía en el puerto de carga del dispositivo para evitar ese sobrecalentamiento y ese desgaste de batería, para que no siga en sí llegándole volteaje a la batería del dispositivo. Entonces, okay, tenemos una promesa incluso de 4 años o 5 años incluso, uh-huh, de la durabilidad de la batería.
0: De la batería. Mire, interesante, buenísima información. Ahora sí, yo creo que ya todos los que están escuchando Superestrella necesitan saber dónde pueden adquirir la Oppo Reno 14.
1: Pueden adquirir ambos teléfonos o incluso la
0: cualquier
1: serie
0: modelo.
1: Sí, cualquier modelo en los principales teleoperadores del país. Uh-huh. Me refiero a Claro, Tigo, Movistar, Digicel. Estamos en Almacenes Imán también.
0: Okay.
1: En Almacenes Imán incluso tenemos audífonos, tenemos accesorios. Entonces, para que si se dan una paseadita por ahí, uh-huh, pueden llegar a ver nuestra mesa de experiencia. También estamos en agencias Y, S-Store y otras tiendas de tecnología. Entonces tenemos mesa de experiencia, entonces los invitamos a que vayan, a que toquen el teléfono, prueben
0: la
1: cámara,
0: que lo prueben, exacto, la vaya a tomarse una foto allá, ajá, a cualquier compañía y
1: aunque les salga la papada, no importa,
0: no importa,
1: o sea, pero denle la oportunidad a Oppo, conozcan todas las herramientas, uh-huh, que le traen.
0: Pruébenlo sobre todo.
1: Exacto. Además que los diseños son súper bonitos, aparte que tenemos pantallas grandes, uh-huh, en nuestros teléfonos, son ultra delgados también.
0: Eso
1: no
0: le iba a decir,
1: nada,
0: el peso.
1: No pesan. realmente.
0: Porque ahora, uno busca la comodidad en todos los aspectos. Exacto. Entonces, qué bueno que Oppo tenga estas plataformas, estos dispositivos que faciliten a que todo el público se sienta más cómodo con su aparato celular, porque es parte de nosotros. Sí. ¿Dónde lo podemos encontrar? Si quisiera saber qué es lo que se viene de Oppo en estos próximos meses.
1: Traemos una nueva serie, esperamos ya tenerla disponible finales de mayo, principios de junio. Tenemos una nueva serie que se llama Serie A6. Uh-huh. Está conformada por 5 diferentes teléfonos. Va a haber un teléfono estrella que es el A6 Pro. Entonces realmente versus calidad, precio y herramientas va a ser buenísimo. Algo diferente que trae esa nueva serie es la carga inversa, que significa que vas a poder cargar cualquier otro dispositivo con tu Oppo. Independientemente sea la marca, no importa. Mientras sea cable C, vas a poder cargar cualquier cosa, incluso lámparas o cualquier otro dispositivo que requiera energía, los vas a poder cargar por medio
0: de Oppo. Mire que de pronto tu compañero te anda preguntando, ¿andas cargador tipo C? Ando mi Oppo, te vas a decir.
1: No, o a veces que te vas a la... Bueno, algo que se nos fue es que también tienen, todos nuestros teléfonos tienen potenciador de señal. Mm. O sea, si andas en el volcán y hay lugares donde sabemos que no llega la señal, el teléfono ya trae esta herramienta automática en donde vas a tener señal, donde otros teléfonos no te van a dar señal.
0: Miren, qué interesante y qué bueno conocer Oppo. Las redes sociales.
1: Nos pueden encontrar en Instagram como oppo.elsalvador y en TikTok y en Facebook como Oppo El Salvador. Ahí se pueden ir dando cuenta de todos los modelos que tenemos disponibles, a dónde los tenemos disponibles también, y también ahí va a haber más información sobre la nueva serie para que puedan saber cuándo va a estar disponible ya en cada una de las tiendas.
0: Ok, muchas gracias Michelle y Daniel de Oppo por brindarnos esta bellísima información. Seguimos con más música a través del 94.1.

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4: 9 de la mañana con 31 minutos.

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0: porque el domingo es el día de las madres. Sí, yo te voy a ser sincera, hoy tengo que ir a comprar ese regalo. Hoy.
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0: No hay otro día.
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0: Como siempre, salvadoreños dejando todo a última hora. Ya pensó que le va a dar a mamá, ya pensó cómo la va a consentir.
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0: Momento Florcita Rodríguez para darle ideas, porque se viene Enlazados para Mamá acá en el 94.1, así que pendientes, pero antes es viernes también de tráfico vehicular. Le cuento, en la 49 rumbo al centro comercial desde Los Próceres está, pero es que colapsado.
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0: Avanza, pero muy, muy lento. Otra zona que está con carga vehicular y sobre la 25 Avenida Norte es porque

0: por acá tengan mucha precaución porque hay un pequeño túmulo justamente después del hospital de ojos, ¿ok? Para aquellos que van por esa ruta, precaución, maneje con cuidado, lento pero seguro. Ese milagro, Fátima, que te escuchamos temprano.
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0: Ya ven que los milagros existen.
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0: Solamente por hoy. Estuvimos cubriendo aquí unas horitas a flor, pero en la tarde también me van a tener por acá. No se preocupen. En la tarde se viene cartas a Moisés y Fátima. Aló, aló.
2: Hola, hola, Fátima. Hey, un gusto escucharla en el turno matutino.
0: Gracias,
2: así es que
0: ya
2: éxitos ahí y de antemano un excelente fin de semana. ¿Qué tal, Fátima? ¿Cómo estamos? Pues mire, yo acá en mi world, pues por supuesto queriendo escuchar buena música y quería ver si me puede complacer con dos canciones, Fátima, uno a un minuto de ti y la segunda perdiendo el tiempo. Gracias.
0: Ya la tengo. Saludos, mi buen Pablo. Feliz fin de semana desde ya. Ey, y cuando venga Florcita, me le dicen feliz día de las madres, ¿ok?
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0: Y Mauricio dice: hola.
4: Hola, hola. Feliz y bendecido día viernes. Saludos a todos desde Santa Ana. Muchas
0: saludos.
4: Bendiciones. Ponga la canción que dice: hay un límite de al este. Te llevo en mi mente. Perdiendo el tiempo de Vilma Palma.
0: Uy.
4: Y si se puede. Amante bandido, por favor, gracias.

0: voy complaciendo. ¿Cómo se pone en contacto conmigo? 7787-2138. Así, así merito. 9:46 a.m.
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0: estrellitas del Señor, me voy despidiendo de este lado. Ya inician las asados para mamá, así que por favor, mucha atención. Me le dicen feliz día de las madres adelantado a mi bella florcita que la dejó a continuación en controles del 94.1. Por acá nos escuchamos en la tarde para Conexión Estrella a las 4, ¿ok? Sin falta de lo que resta del día, que todo le vaya bien, pórtese bien, haga las cosas bien, todo good. Nos escuchamos en la tarde y me voy con esta, que yo sé que por acá al que me está dejando mensajitos
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0: los hombres. Así que nos vamos a ir por acá con Te Quiero. Así me voy a despedir, con Te Quiero. Nos escuchamos más tarde.

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2: 10 de la mañana, en punto.
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2: 10 de la mañana, con un minuto.
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0: Feliz día para todos, 10 de la mañana con 17 minutos en el viernes, la antesala al fin de semana. Y tenemos enlace con la licenciada Ivette Mengíbar desde el Centro Comercial Las Cascadas. Hola Ivette, bienvenida a los micrófonos de Superestrella.
1: Hola, ¿qué tal? Buenos días. Qué alegría nuevamente estar aquí con usted compartiendo este espacio desde el Centro Comercial Las Cascadas, trayendo la información muy, muy importante para todos los oyentes, sobre todo este fin de semana, pues que se acerca una gran fecha, y es por eso pues que queremos anunciarles a todas las mamitas información muy importante.
0: Nos encanta, Ivette, por favor comparta esa información que tiene con todos los oyentes de Radio Superestrella.
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0: Gracias, adiós.

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4: Ok, buenos días, llegamos a las 10 de la mañana con 39 minutos y nosotros seguimos, por supuesto, con este programa especial Enlazados para Mamá. Gracias a Silverhawk y Farmacia San Nicolás, estamos con este programa muy especial para todas las mamitas bellas que nos escuchan. Y seguimos con la música que les encanta. Bueno, ya sabe, ¿qué le va a regalar a mamá para este próximo 10 de mayo? Increíble, mire, llegamos al mes de las flores, dicen. Y por supuesto, el mes en el cual se celebra ese día especial dedicado a mamá. Porque los días especiales para mamá o para ese ser querido son siempre, son todos los días. Pero tenemos un día ahí específico para hacer énfasis en esa celebración. Bueno, mientras tanto, seguimos por supuesto disfrutando de la programación. Acá en Superestrella Me Amarás, a cargo de Ricky Martin. 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
0: 11:06 a.m.
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0: 11:16. Feliz día para todos. Y ya tenemos con nosotros a Sergio Gutiérrez. Viene desde Almacenes Santa Lucía. Uy, por favor, Sergio, cuéntenos todas esas bellezas que ha entrado a Almacenes Santa Lucía. Ya se acerca la fecha de la mamá. 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
1: Así es. Hola, hola, Florcita. ¿Qué tal? ¿Cómo está usted también? ¿Cómo se siente acá el ambiente en Superestrella? Siento que venir acá siempre es recordar, ya con toda la musiquita. Y para todos los radioescuchas que están muy pendientes de la programación, pues muchos saludos. 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
0: Muchísimas gracias, Sergio. 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
0: Y ahí estamos, entonces, feliz día.
1: Gracias, feliz día.
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Nos están informando sobre un triple accidente frente a Plaza Mundo a Popa. Esto pues acaba de ser, nos dicen por acá, y saludos para Milton, viniendo desde San Salvador hacia Apopa. Ya está formado el gran tráfico, me comenta. Así que, por favor, paciencia para quienes transitan por la zona. En otro orden, también nos informan que por el Seguro Social de Ilopango está la larga fila de vehículos para avanzar. El tráfico está bastante fuerte en los diferentes puntos del Gran San Salvador. Esta mañana, de igual manera, el tráfico estaba bastante duro. Y así también, ahorita que ya vamos llegando al mediodía, pues también pinta de esa manera. Dice por acá, saludos a Raúl, tráfico muy pesado desde el túnel de la Fuerza Aérea. Paciencia para los que transitan por la zona. Mientras tanto, también nos comentan que está el tráfico muy fuerte desde Plaza Mundo, Soyapango. Esto pues, los reportes que nos están llegando es en los diferentes puntos de Soyapango e Ilopango. En otro orden, me dicen por acá, hola, muy buenos días. Comentarles que hay tráfico viniendo de Los Chorros. Complicado subiendo hacia Los Chorros, amigos. Así que mucha paciencia, nos comentan. Hey, gracias, Gisela, ahí por la información. Dice acá, hola, buenos días. Comentarles que el tráfico está bastante complicado desde el paso desnivel en Apopa hacia Valle Dulce. Así que paciencia para los que transitan por la zona. Muchas gracias por el reporte. Dice acá, hola, te saluda Miriam. Comentarte que viniendo también de la tiendona, buscando hacia San Salvador, el tráfico está bastante fuerte, así que paciencia para los que vienen por la calle de la Juan Vértiz, también comenta. Gracias Miriam, gracias por el reporte y gracias también a nuestros oyentes que nos están ahí compartiendo la información. Hay un accidente, fíjese bien, frente a Multiplaza en dirección a Merliota, así que por favor, precaución también para los que transitan por la zona. 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
2: Y llegamos ya a las 11 de la mañana con 41 minutos y seguimos más con su programa Enlazados para Mamá, donde estamos disfrutando de cada uno de esos éxitos que a las mamis les encanta, que nos solicitan acá a través del WhatsApp de Superestrella y nos dicen, miren, pónganme esa canción. Pues bueno, con muchísimo gusto. Así que vamos complaciendo entonces y recuerde, Enlazados para Mamá, y gracias a Silverhoff y también a Farmacias San Nicolás. Nos quedamos con música de Magneto que nos habían pedido. Acá está 40 grados.

0: 11 de la mañana con 59 minutos. Un minutito más y llegamos al mediodía, ya casi la hora de almuerzo, ya muchos ahí preparándose. 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Y es que en Puerto Marisco hay mucho que ver, mucho que comer, mejor dicho. Pero para que nos cuenten más sobre todas esas buenas noticias que vamos a conocer en esta mañana, mediodía casi, Andrea Álvarez y Alejandra López nos acompañan. Bienvenidas, un gusto.
1: Hola, ¿qué tal? Hola. ¿Cómo están?
0: Contentas de tenerlas acá. Cuéntenos.
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0: 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Yo sé que han puesto atención, pero tienen que estar bien, pero bien así pendientes de lo que ellas han compartido en esta mañana. ¿Qué es lo que les van a preguntar para que puedan ser ahí ganadores?
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0: Vaya, ¿cuáles son las sucursales donde va a estar entonces la ruta Puerto? Vamos a ver acá si han contestado correctamente. Me encanta que ahí está el WhatsApp bien activo. Vamos a ver por acá. Vi a Roberto. Roberto mandó, bueno, ya lo sigue en las redes sociales. Mira, ahí está siguiéndolos en las redes sociales. Hasta mandó ya la captura que lo sigue. Y vamos a escuchar la notita de voz a ver si respondió correctamente. Si no, nos vamos con otro ganador que tiene, otra persona que está participando ahí. Vamos a ver acá. Hola. Ya no se le escucha al amigo. Vamos a ver por acá. Vamos a ver. No hay problema. Aquí ahorita lo tenemos también por este lado.
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2: Correcto,
0: felicidades Roberto, ahí está, le escuchamos perfectamente. Le voy a poner acá felicidades. Por favor, mándeme su nombre completo y a partir de ahora puede venir a traer su premio, ¿verdad?
2: Sí, aquí lo vamos a dejar.
0: Ok, así que felicidades ahí al ganador por estar bien atento. Muchísimas gracias a ustedes, chicas, por toda la información. ¿Algo más que deseen ustedes agregar?
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0: Excelente, Andrea, Alejandra, gracias y feliz día y una vez más muchas felicidades por su aniversario.
2: Gracias.

Bienaventurado el varón que no anduvo en consejo de malos, ni estuvo en camino de pecadores, ni en silla de escarnecedores se ha sentado, sino que en la ley de nuestro Dios está su delicia, y en su ley medita de día y de noche. Será como árbol plantado junto a corrientes de aguas, que da su fruto en su tiempo y su hoja no cae, y todo lo que hace prosperará. Gracias, Señor, por tu palabra, fiel y eficaz, alimento a nuestro espíritu. Gracias, Señor, por tu vida en nosotros, por guardarnos, por levantarnos en esta mañana, por darnos vida y salud. Gracias. Gracias, Señor, por todas aquellas cosas que haces y nosotros lo damos por hecho. Es efecto de tu gran amor y tu perfecta voluntad para este país hermoso, El Salvador. Bendita tierra de multiplicación, bendita su frontera, sus valles, sus mares, sus volcanes, sus lagos, sus ríos, sus cantones, sus ciudades. Gracias, Señor, porque has sido bueno con nosotros. Nos has traído paz y seguridad. Gracias, Señor, por la vida de nuestro presidente Nayib Bukele, por su gobierno, por su gestión, por su familia. Lo bendecimos en el nombre de Jesús y te damos todo el honor y toda la gloria a ti, Señor. Jesús es el Señor del Salvador. Muy buenos días a todos.

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0: 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El Mundial 2026 ya tiene otro ingrediente que lo hará diferente. La final tendrá por primera vez música en el entretiempo, un show al estilo del Super Bowl, el partido más visto del planeta. La FIFA ha decidido intervenir en un terreno que hasta ahora era sagrado, el entretiempo. Ese espacio de 15 minutos reservado a los equipos cambiará de forma el 19 de julio en el MetLife Stadium, en el área de Nueva York, Nueva Jersey. Además de decidirse el campeón del mundo, habrá escenario, luces y artistas de talla mundial. 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

0: minutos. Son las
1: 1:33 p.m.
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0: Feliz tarde para todos, 2:15, muy contento, ya la antesala al fin de semana. 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
0: 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Así que ahí está entonces la invitación para que disfrute este fin de semana y siempre en Dreamland. ¿En qué va a consistir la actividad, o mejor dicho, la dinámica para nuestros oyentes para que se puedan llevar pues estos cupones de $20?
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0: Mire, qué buena gente son ellos, hombre, bien fácil, se la han puesto. Dos, por favor, menciones ahí de todo lo que ellos nos contaron para que se puedan llevar entonces este vale de $20 y vayan a disfrutar ahí con los más pequeños y los más grandes, porque ahí pues todos son, celebran a lo grande. Así que gracias ahí por activar el 7787-2138, nuestro WhatsApp a la orden. Mándenos ahí la notita de voz. Vamos a ver acá, ya está lleno el WhatsApp y eso nos encanta. Tenemos a Xiomara, vamos a escoger a Xiomara porque es la primerita que le cayó ahí la notita de voz. Vamos a escucharla, ¿qué tal? ¿Cómo nos responde? Y también ya lo siguen en las redes sociales, miren, porque ya nos mandó la captura que
2: excelente.
0: Lo sigue.
2: Excelente.
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0: Ajá, ¿está
1: excelente.
0: Bien? Eso, felicidades. Permítame que no se me vaya a perder acá. Xiomara, mándeme por favor, Xiomara, su nombre completo y usted es una de las ganadoras. Felicidades. Si ustedes gustan, regalamos el otro también.
2: Sí, está bien.
1: Sí, claro.
0: Vamos a ver acá. Jenny dice que ella no escuchó bien, dice, en qué consistían las promociones. Dice, Jenny. Bueno, entonces le damos paso también a otra persona que quiera participar ahí. Veo que están grabando las notitas de voz. Entonces, si gustan, pues mencionamos algunas de las promociones que van a tener ahí para ayudarles a nuestros oyentes.
2: Sí, correcto.
0: Es que están en el trabajo, dice, perdón.
2: Ah, ok.
0: Está en la oficina y no escuché bien. Ok.
2: Vamos a hacer una recopilación corta. 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
0: Sí, hombre, ya les ayudó bastante. Así que ahí vamos a ver quién cae primero. Entonces, las notitas de voz, vamos a ver acá, amiga. Hola.
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0: ¿Parece ahí?
2: Sí, es una de las promociones, una de las para que se vaya el valecito.
0: Vaya, ahí está entonces, mire qué buena gente son ellos, así que ya se lo llevó. ¿Y puede venirlo a traer a partir de ahora o para que vaya a disfrutar ahí pues el fin de semana? Muchísimas gracias ahí por las participaciones y gracias por supuesto Marisol, Alejandro, por todas esas buenas noticias que ustedes comparten siempre que vienen para todos los oyentes de Superestrella.
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0: Gracias Marisol, gracias Alejandro.
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0: Nos encanta, feliz fin de semana.

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0: 3 de la tarde con 21 minutos. 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
2: 3:32 p.m.
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3:43 PM. 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

0: bienvenidos, bienvenidas a Conexión Estrella en este viernes, dándole paso al fin de semana en donde vamos a celebrar a todas las mamitas. Espero yo que para esta hora de la tarde en viernes usted ya tenga su regalo.
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0: El regalo de su mamá, de su abuela.
1: Si no estás cerca de
0: él. O si es de los míos que todavía no tiene regalo.
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0: No lo dejamos a última hora. Si no seríamos salvadoreños.
1: Si yo no te tengo.
0: Bienvenidos a esta tarde de viernes. Por fin finalizó la semana. Si usted de los que dice,
1: ay, yo no te tengo,
0: ya está libre del trabajo o todavía no. Repórtese conmigo 7787-2138. Dígame por dónde anda, cómo anda, qué va a hacer este fin de semana. Va a celebrar con su mamita, dónde va a ir. También es fin de clásicos y le apasiona el fútbol. Ser un fin de semana muy movido. Bienvenidos a Conexión Estrella, iniciamos así.
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0: Con 42 minutos, yo quiero saludarlos a ustedes, saber cómo anda la cosa allá afuera, cómo están en este viernes previo al Día de la Madre, previo al Clásico, y en un viernes con mucho tráfico vehicular. Aló, aló.
1: Hola, ¿qué tal? ¿Cómo estamos? Buenas tardes, perdón, ya me estoy equivocando. Un poquito tarde ahora, mira, pero es que salimos un poquito tarde por un evento. Lo que te quiero contar es que ahora, esta carajada del Centro Gobierno, el Boulevard Tutunichapa, ni siquiera intenté irme por la 25 ahora ni el Boulevard Tutunichapa. Esto es un caos, por eso que han cerrado esta calle. No tenés idea, esto está horrible. Así que bueno, aquí ando inventando otra ruta nueva porque el Boulevard Tutunichapa, créanme, las que vienen por ahí ni se asomen, busquen otra ruta. Esto está impasable, los gestores son más lentos que una tortuga para dar el tráfico, están mal organizados. Esto es un caos total, así te lo digo, un caos.
0: Ay, horrible. René, que lo siento.
1: Por cierto, me vine por otra calle, me vine en esta calle que también está cerrada, aquí por Correos, por la Corte, que solo hay un carril, me vine a salir a la Juan Pablo para venirme aquí buscando la técnica para volver a empalmar a mi calle habitual de siempre. Pero te cuento, todo eso está colapsado. Así que hoy sí necesito rol, necesito algo movido para botar el estrés, porque qué feo está esta zona con el tráfico, mi estimado.

0: ¿Quién por acá? Hola, hola.
1: Hola, hola, Fátima.
0: ¿Qué
1: hola,
0: tal?
1: Hola, Fátimita, ¿qué tal? Saludándola nuevamente acá en este turno de tarde, pues ya casi saliendo del bol, pero con ese deseo siempre que usted siga teniendo excelente turno. Mire, aprovechando, quiero felicitar a todas las madrecitas que sintonizan Superestrella y aquellas que pronto lo serán. También para su madrecita Fátima,
0: gracias,
1: si es que está viva, pues también. Ahí que se la pase bien, que usted la consienta mucho. La mía, lastimosamente, ya no está físicamente, pero siempre vive en mi corazón. Así es que felicidades a las madres salvadoreñas en este próximo domingo 10 de mayo. Por cierto, gana el Barça y campeones.
0: ¡Me encanta! Ah.
1: Bueno, quisiera que me complaciera con una canción de Timbiriche, Princesa Tibetana.
0: Okay.
1: Gracias, Fátima. Un
0: con
1: abrazo
0: gusto.
1: Y feliz fin de semana.
0: Saludos, Pablo. Feliz fin de semana para usted también. Mire, feliz Día de las Madres desde ya adelantado para todas aquellas mamitas que escuchan el 94.1, que yo sé que son muchas. Yo creo que un 85%, o sea, me voy a atrever a decir que un 80%, vaya, de las personas que escuchan el 94.1 son mamitas, son mamás. Así que a usted que me va escuchando, feliz Día de la Madre. Gracias.

0: bien este fin de semana y todos los fines de semana. Recuerde que tenemos también evento el 29 de mayo, donde va a ser un evento dedicado para mamá, es serenata para mamá. Así que no se lo puede perder. ¿Quién más por acá? Laura, hola, hola.
1: Hola, Fátima, tenía día de no conectarme. Por problemas de salud, preguisamos, pendientes, ya saben, pónganle, amigos.
0: Uy, se le cortó Laura, ¿qué pasó? ¿Qué pasó? Les comento también más adelante cómo está el tráfico vehicular, pero ya René me adelantaba que por el Boulevard Tutunichapa no es una buena opción, por el centro de gobierno y la Juan Pablo tampoco es una opción. Así que para aquellos que van saliendo y van a tomar esa ruta, por ahí no es, amigo, por ahí no es, amiga. Si necesita también, si quiere mandar saludos a su mamá y que sabe que va escuchando ahorita que salió del trabajo, o usted va a grabar el saludo, mándeme el nombre completo, dígale algo bonito a mamá a través del 7787-2138. Me pedían algo de rock, voy complaciendo con acá. Con acá. Voy complaciendo con una alegrita. Porque es viernes y el cuerpo lo sabe. De pies a cabeza por el 94.1.

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Cuando son las 5 de la tarde con 6 minutos en este viernes, les voy a reportar por acá dos accidentes de tránsito en dos bulevares más bien que son bien transitados. Accidente de tránsito específicamente justo en la pasarela de la Ceiba de Guadalupe, en camino a Los Próceres, para que lo tome en cuenta si usted viene por ese lado. También accidente de tránsito en el bulevar del Ejército, esto en Soyapango, en la parada de la cancha, dicen por acá, exactamente a 10 minutos buscando de a San Salvador. Ahora, otro tramo que está bastante complicado es Constitución y también la 49 Avenida Sur y Norte. Para aquellos que van a la altura del Mágico, esa es una ruta que no tiene que tomar. Ahora, si usted va buscando El Salvador del Mundo, Manuel Enrique Araújo, también complicada a esta hora de la tarde. Seguimos con más música a través del 94.1. Esto fue el reporte del tráfico. 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

0: poner alegre porque este es un fin de semana alegre.
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0: Y porque es viernes y el cuerpo lo sabe, usted tiene que andar happy.
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0: Mensajitos, por favor, felicitando a su mamá. Dígame el nombre completo de ella. Si tiene fotos, pásemela. Quiero saber si se parece físicamente a su mamá. 7787-2138.
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0: Hola, hola.
2: Se me cortó, Fátima.
0: Qué barbaridad.
2: Póngame ya, sabe, por favor. O es mejor así. Siempre es mejor así. Ustedes. Un beso, linda, bye.
0: Saludos, Laura.
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0: Ana Calderón, deseándole

0: que regalarle. Ahora voy a ir a comprar todos los regalos. Tengo varias mamitas en mi familia. Tengo a mi mamá, a mi abuela, a mi tía que justamente cumple el 10 de mayo, así que doble regalo. Y a mi hermana que es el primer año ya celebrando el Día de las Madres, así que
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0: toca consentirlas. Gracias, Ana, y feliz Día de la Madre para usted también. Buenas, buenas, Mauricio.
2: Hola, hola, Fátima. Feliz turno, feliz tarde, feliz Día de las Madres a nivel del mundo. Fátima, la mía está en el cielo, pero hasta allá llega un fuerte abrazo para ella. Usted, si no es madrecita, futura madre, bendiciones, Fátima. Saluditos, saluditos. Y tal vez podemos escuchar a la historia del taxista, Fátima. Bueno, cuídense mucho.
0: Saludos, Mauricio.

0: 1-877-827-3838 es la manera de comunicarse conmigo. Voy complaciendo con lo que me acaban de pedir. Si no me equivoco, es la historia del taxi, así que voy complaciendo por acá. Vámonos con Ricardo Arjona, entonces, a través del 94.1.
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1: 5:35 p.m. Este Día de la Madre, para mamá, lo mejor. 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

Si llegamos a las 6 de la tarde, yo me tengo que ir despidiendo de este lado, el 94.1. Deseo que ya vaya llegando a su destino, que no haya tráfico por la ruta en la que ha tomado y que este fin de semana la pase súper bien, por favor. Consienta a su mamita este fin de semana y todos los días. Agradézcalo, dígale que la ama mucho y ahora que llegue, por favor, si la tiene en casa, dele un abrazo. Hombre, gracias por aquellos que me mandaron la fotografía con su mamá y el mensajito bonito. De hecho, algunos hasta los dos me mandaron. Papá y mamá. Qué bendición que los tenga todavía con vida. Recuerde que el 29 de mayo tenemos serenata para mamá, un lugar ideal para que vaya a celebrar con las mamitas de su familia. No se olvide, por favor, de la suegra. Ya lo hemos mencionado por acá con Moisés. Y si usted le quiere caer bien a la suegra, llévela. Llévela, que no se va a arrepentir. Ahora, antes de retirarme por acá, les doy nuevamente el reporte del tráfico. Boulevard del Ejército, en el sentido hacia Soyapango, está pero complicadísimo. No avanza para nada a la altura de Molsa. También frente al encuentro de San Marcos, dicen por acá, San Salvador Sur. Gracias a Dios ya está Cruz Verde atendiendo el accidente. Esperemos que todo esté bien, pero para aquellos que van por ese lado, ténganlo en cuenta. Y por favor, maneje con mucha precaución. De que va a llegar, va a llegar. Nos escuchamos el día lunes a las 4 de la tarde sin falta, siempre por la estrellita del dial. César Castro, qué barbaridad. Mañana. Yo ahora tengo que ir a comprar regalo. Ya mañana sería muy tarde, pero por favor, consientan a sus mamitas y pásenla bien. Me voy a despedir con una clásica para mamá que la vamos a escuchar en vivo el 29 de mayo en el Hotel Real Intercontinental. Serenata para mamá, así que por ahí nos vemos. Feliz viernes y feliz fin.